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15: Son las 8 en punto. 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

¿Qué diablos hago aquí? 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

0: son las 6 en punto. 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

Ya son las 6 de la mañana en Colombia. Muy buenos días, feliz amanecer. ¿Cómo están, queridos amigos? Bésame. Bienvenidos a este nuevo día. Hoy es miércoles, hoy es 2 de septiembre de 2026. Segundo día del mes del amor y la amistad. En Bésame te enamoramos, te acompañamos como todas las mañanas con estas hermosas canciones. Además, dándole gracias a Dios por este hermoso regalo de la vida. No podemos iniciar esta labor diciendo o dejando de agradecer, y tenemos que ser muy agradecidos todos los días. Por eso en esta mañana te damos las gracias, Señor, por esta nueva bendición para nosotros y para todas las personas que están escuchando. Que la fe y la esperanza nos acompañen y que el mal desaparezca en nuestro camino. Gracias también por este nuevo día, por la oportunidad que nos das, por todas las bendiciones que tienes preparadas para nosotros el día de hoy. En esta mañana queremos darte las gracias por el hermoso regalo de tu presencia, que todo lo mejora. Por favor, cuida de nosotros y de nuestros seres queridos. Ayúdanos a vivir en alegría, en propósito, en bienestar y en mucha bendición. En tus manos ponemos esta nueva mañana, este nuevo día, esta nueva jornada. Te pedimos con mucha fe y esperanza que seas la luz para nuestra vida, para nuestro hogar y para la familia. Que nos acompañes en cada momento del día, que tu mano esté ahí apretando la nuestra, que no permitas que hoy caigamos en tentaciones y que nos vaya mal. Por eso todos los días podemos vivir con éxito, con salud y muchas bendiciones gracias a tu amor infinito. Ponemos en las manos las necesidades de cada uno de nuestros oyentes. Bésame en este nuevo día. Bienvenidos, disfrutemos esta mañana en compañía de la radio que te enamora. Somos Bésame, estamos en los 100.7 y recuerden, hemos venido a este mundo a ser felices.

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1: Así es, el amor está en el aire de Bésame 100.7, la radio que te enamora. Te dice muy buenos días, feliz miércoles, ¿cómo están? Feliz mañana a todos nuestros oyentes enamorados, conectados con el amor y con la música en esta nueva mañana. Bienvenidos, sigamos disfrutando la vida, siendo felices en este nuevo amanecer. Gracias a Dios, amanecimos con un clima muy fresco. Algunas zonas de la ciudad cayó una leve llovizna, quizás en otras durante la madrugada pudieron descansar con el sonido de la lluvia. Bueno, gracias a Dios, la naturaleza hoy también se refrescó, los ríos, la fauna, y es lo que necesitamos también para que todo marche de la mejor manera. Bienvenidos, disfrutemos este nuevo día en compañía de la radio del corazón. Somos Bésame.
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1: Les recuerdo nuestro WhatsApp Bésame, es el 310-858-7528. También quiero contarles que nos puedes escuchar a través de la aplicación Bésame, totalmente gratis, la descargas, la aplicación Bésame, y también en nuestra página oficial, bésame.fm. Y si a usted le queda fácil, pues simplemente en Google le dice Google escuchar Bésame Cúcuta y automáticamente él sintoniza la señal streaming que reproduce nuestra frecuencia del amor. Somos Bésame. Buenos días.

Ya son las 6 de la mañana y 14 minutos. 6 y 14 minutos. Muy buenos días. Feliz mañana. Gracias por escuchar. Bésame, te enamora.

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1: Aquí estamos desde Bésame 100.7 y bueno, vamos a nuestro WhatsApp Bésame. Me encanta saludar a nuestros oyentes, amigos Bésame, la gran familia que somos. Saluditos para Ana Jive, buenos días también para Luz Mary. Muy buenos días para Yolina. Dice, hola Bésame, en sintonía de la mejor emisora desde Tasajero, escuchando Bésame. ¿Es Yolina o Yolima? ¿Será que les fue una letra que no era? Bueno, Yolina. Saludos para ella. Gledimar, muy buenos días. Hola, buenos días, bonita mañana. Gracias por escuchar Bésame. Saludos. Jenny también, buenos días. Luz Marina Blanco, buenos días. Un saludito para todo el equipo del PAE que viajan felices en todos los territorios del departamento día a día. Saludos para Norberto, para Laura, para Emily, para Angélica, Andrés, Sergio, para los conductores Don Jesús Parra y José Montes, escuchando Bésame en las mañanas. Muchas gracias. Muy buenos días a todos nuestros oyentes que se conectan con nosotros en los diferentes municipios del norte de Santander, conectados con el amor y la música de Bésame.
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1: Gracias por seguir con nosotros. En minutos más saluditos. Recuerden, aquí estamos desde la radio que te enamora. Bésame.

Ya son las 6 de la mañana y 23 minutos. Cantabas con Daniela Romo de Mí, Enamórate. Ya son las 6 y 23. Bueno, una pregunta para nuestros oyentes. Bésame, ¿está lloviznando? ¿No está lloviznando en su territorio? Bueno, nos cuentan. Mientras tanto, cantamos con Luis Ángel, Lluvia. Escuchas Bésame 6 y 23.

0: Escuchábamos a Miriam Hernández, He vuelto por ti. Qué bonita canción en Bésame.
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0: 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Aquí está Roberto Carlos, son las 6:31 a.m.

Escuchábamos a Laura Pausini. Esta podría ser una de esas canciones medicina, esas canciones que necesitamos para pensar, para analizar, para salir adelante en medio de una situación difícil que estemos atravesando. Tenemos que escuchar nuestro corazón. En esta mañana son las 6:39. Les tengo un dato especial. Hoy está de cumpleaños la primera cadena radial colombiana, Caracol Radio. Eso significa Caracol, queridos amigos. Caracol significa cadena radial colombiana. Y es que un día como hoy, en 1948, se realiza la primera transmisión de Caracol Radio. La emisora nació tras la unión y consolidación de emisoras Nuevo Mundo en Bogotá y la participación del grupo propietario de La Voz de Antioquia. El nombre de Caracol corresponde a la sigla de Cadena Radial Colombiana. Muy bien, queridos amigos, bésame. Hoy somos Caracol Radio, es la cadena radial de Colombia. Obviamente, bajo toda la supervisión de Prisa Media. Pertenecemos al grupo Prisa Media y Caracol Radio es la primera cadena de noticias a nivel nacional. Juntos más compañía. Así que todos los que hacemos parte de esta cadena radial colombiana, pues un abrazo especial, felicitaciones y gracias por estar conectados con nosotros. Eso como dato a esta hora a través de Bésame 100.7. David Ortega, Anderson David, gracias por escuchar Bésame. Por acá Jorge también dice buenos días. Este saludito es para...

Ya son las 6:44. Cantamos con Kiara. Qué bello. Escuchas Bésame en las mañanas. Somos Bésame, la radio que te enamora.

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2: Ya son las 6:49. 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
5: 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Ya son las 6 de la mañana, 58 minutos, 6:58 minutos en Colombia.
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Escuchábamos a los españoles el dúo Pecos o Los Pecos, como muchos conocen este dúo de jóvenes que en la década de los 60, 70 nos deleitaron con esas bellas voces, canciones de amor, historias que trascienden todas las generaciones de la música. Escuchas Bésame, gracias por seguir con nosotros, gracias por conectarse con el amor, con la música. Aquí estamos, recuerden que somos Bésame, la emisora de los enamorados. En este mes de septiembre te dedicaré una canción, Bésame.

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1: Sí, señor, somos la frecuencia de los enamorados. Gracias por seguir con nosotros. Bueno, quiero hacerles preguntas, una preguntita por lo menos. Hoy vamos a tener muchas preguntas, pero vamos a arrancar con la primera. Díganme la verdad, ¿está lloviendo en su territorio? Es que ya nos están contando por acá a través del WhatsApp, Bésame, dice llueve. ¿Dónde llueve, Ana Yive? ¿Nos puede contar en qué territorio estás? Y bueno, también le preguntamos a nuestros oyentes, Bésame, ¿está lloviendo en su territorio? ¿Sí o no? Solamente, ¿por qué? Porque es que a esta hora muchas personas se están desplazando por diferentes sectores de nuestra ciudad. Algunos no han salido de la casa, quizás como para que se alisten con un paraguas, de pronto una chaquetica. Así que bueno, para simplemente informar a los oyentes que se están alistando. Así como, mire, los vigilantes del edificio donde yo vivo, ellos muy amables, a través de del chat que tenemos con Conexión de la Portería, me escribieron esta mañana: está lloviendo, don Gilberto. Yo, muchas gracias. ¿Por qué? Porque uno se levanta y lo primero que hace es alistarse y no mira hacia afuera. Entonces ellos muy amables le avisan a uno y yo estoy muy agradecido por eso. Vamos a ver qué dicen por acá. Hola, buenos días.
2: Don Gilberto, buenos días. Sí, señor, por la Libertad está lloviendo más o menos fuerte. Por toda la Libertad.
1: Muy bien, en la Libertad, gracias, don Pedrinchis, don Pedro José, gracias por reportarnos su sintonía. Llueve en el barrio popular. Dicen, hola, Bésame, buenos días, desde Funza, Cundinamarca. Si usted en estos momentos está pensando ir para Cundinamarca, está lloviendo. Bueno, ahí nos están contando los oyentes que nos escuchan a través de la aplicación Bésame. Buenos días, desde el barrio Ceci, está brisando. Hola, buenos días, qué bonito clima en el barrio La Unión. Llueve en el malecón, dicen nuestros oyentes. Bésame, en Guaymaral está brisando. En los patios no, pero sí está nublado, dice por ahí. Hola, Bésame, buenos días. En el barrio popular, la avenida Gran Colombia, sí está lloviendo. Dice, llueve leve en la avenida Libertadores. En Cenabastos todavía está seco. Buenos días en Caobos, Danielita, Eileen, ¿está lloviendo en Caobos? Bueno, aquí está que se canta Rocío Dúrcal. Estás escuchando Bésame.
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0: La gata bajo la lluvia, canción de Rocío Dúrcal, que sirve de banda sonora a esta hora para contarles que desde Los Pinos hasta Prados Norte hay una llovizna fuertecita. Gracias, Alfonso. Hola, Bésame, muy buenos días. Saludos para Adriana. Aquí en el Barrio Nuevo no se paga agua porque no está lloviendo. Bueno, ahí están nuestros oyentes. En Rudecindo Soto está lloviendo más o menos fuerte. En el barrio Carora sí está lloviendo en Carora. ¿Qué dice por acá nuestra querida amiga Jacqueline? Hola, Jacqueline, buenos días.
1: Para el norte también hay una leve brisa. Para el norte también hay una leve brisa. Uh-huh. Pero no tiene pinta de ser buen día.
0: Está reproduciendo la nota de voz y Donales Ramírez pone la nota de voz en 1.5, así que sonó ella como, mejor dicho, volador sin pal. Son las 7:17, aquí está Vicentico en Bésame.
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0: Los que hace un momentico nos enviaron reporte, no, está brisando, está nublado, cambiaron ya la narrativa y está cayendo un aguacero. Bueno, parece que ya se soltó como debe ser, así que bueno, si usted todavía está en su casita, tenga mucha precaución, saque su paraguas, téngalo ahí en su carro, de pronto en su maleta, en su bolso. Y aquellos conductores que van por las calles a esta hora en su vehículo, pues ustedes ya saben que hay que ser muy prudentes. Hay mucho peatón que quizás a esta hora pues está por ahí y no aguanta que usted pase y los moje. Bueno, simplemente hay como un mensaje de responsabilidad social con los demás, de empatía, como llamamos. A las 7:21 minutos, estás escuchando Bésame Te Enamora.
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0: Bueno, vamos a entregar los números ganadores en una presentación de Supergiros en esta mañana lluviosa, la lluvia de Bésame. Dorado Tarde, 2859 Serie 1, Astrosol, 3227 Sagitario. Antioqueñita Tarde, 2695 Serie 8. Paisita Noche, 7424. Chontico Noche, 9362 Serie 3. Culona Noche, 2193. Fantástica Noche, 9212 Serie 2. Motilón Noche, 6098 Serie 1. Cafeterito Noche, 6358 Serie 6. Dorado Noche, 3251 Serie 5. Sinuano Noche, 0154 Serie 5. Caribeña Noche, 3203 Serie 4. Astroluna, 7032 Géminis. Huila, 2876 Serie 129. 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

0: Las 7 de la mañana, 25 minutos, llega el análisis de Maciel. Esta canción se llama Brindaremos por él. Esta es una canción compuesta por el gran José Luis Perales. Se la entregó a Maciel, él más adelante la cantó. Pero bueno, hay algo que analizar y estoy con Esmeralda Rojas porque cuando estaba sonando Maciel, llegó más rápido que de costumbre. Esmeralda, ¿le encanta la música de Maciel?
1: Esa canción me encanta y creo que es la identidad de lo que fue ese género y ese artista.
0: Sí, señora, la identidad de la música romántica, las verdaderas leyendas, las verdaderas obras de la música. Y es que el mensaje de esta canción es precisamente esa ruptura amorosa y ese encuentro de una amiga con otra. Pero lo más bonito es cuando esa amiga le dice a la que está pasando un mal momento, brindaremos por él porque le vaya bien, no hay que llorar, brindaremos por ti, brindaremos por... O sea, qué chévere. Pero hoy en día, sí, imagínese las letras, hoy en día, eso manda que usted haga y deshaga.
1: No, Gilberto, la canción recrea exactamente lo que debe ser el respeto y lo que debe ser cualquier cosa que pase independientemente. Siempre hay que desear el bien y siempre hay que desear que le vaya bien al otro.
0: Cuando todos entendemos que son ciclos, que la vida son ciclos, que todos los ciclos tienen un principio y un fin, ahí vamos a estar más tranquilos todos y la salud mental va a estar bien nivelada. Porque si usted cree que todo es para siempre, que todo va a durar para siempre, no, a veces se acaban las cosas. Qué bonito es cuando duran.
1: Las cosas duran cuando se cuidan.
0: Total.
1: Más citas con el psicólogo Gilberto.
0: Sí, señora. Mire, yo doy fe en el caso de nuestros papás, por ejemplo, sus padres, los míos, hasta que la muerte los separe. O sea, es decir, sí cumplieron ese juramento.
1: ¿Cuántos años duraron sus papás?
0: No, mi hermano tiene... mi hermano tiene 52 años, 52 años. Uh-huh. Porque... Póngale 51. Uh-huh. Porque al año de haberse casado fue que nació mi primer hermano. Entonces, claro. 51 años casi de casados.
1: Mis papás duraron más de 65. Dios. Además se casaron muy jóvenes. Y pues esos matrimonios eran duración eterna.
0: Hace unos días vi un meme que decía que el matrimonio es bueno después de los 30. Bueno, eso es ahora. Pero antes nuestros padres, nuestros abuelos se casaban muy jóvenes. Y por eso era que la descendencia era enorme.
1: Hay una canción del Gran Combo que dice que el matrimonio es demonio. No, pero también recrea mucho porque dice lo que no se debe hacer en el matrimonio.
0: Ah, ok. Entonces, eso las
1: recomendaciones.
0: Las recomendaciones o como esos ruidos que aparecen en las relaciones.
1: Exacto.
0: Bueno, después de este análisis tan profundo.
1: Además con Maciel a bordo.
0: Sí, señora, además que estamos en el mes del amor y la amistad, pues qué bueno traer esas historias con Esmeralda Rojas. Conversemos con Esmeralda. 7:28 minutos.
1: Charlas con Esmeralda.
0: Y vamos con las noticias. Cúcuta, Norte de Santander es el epicentro de la noticia. Sabemos que hay muchos territorios a nivel nacional que también son noticia, pero estamos enfocados en lo que sucedió en nuestra ciudad.
1: Sí, Gilberto, desafortunadamente somos tendencia, la violencia que nos ha apabullado durante tanto tiempo y que vuelve a aparecer después de ese atentado terrorista en los patios. El presidente Abelardo de la Espriella estuvo ayer en Cúcuta una hora, pero se fue muy molesto, se fue con una sensación que no le gustó en el Consejo de Seguridad. No le gustó ver que no estaba el alcalde de Cúcuta en la reunión, Jorge Acevedo. No le gustó que el gobernador llegó muy tarde, 3 minutos antes de salir, el jefe de Estado de Cúcuta. Y eso lo molestó mucho. Hubo regaños en privado, hubo malestar, hubo regaños para quienes enviaron el alcalde y gobernador como encargados. El presidente adujo una falta de respeto para con la ciudad, lo que estaba pasando y que no estuvieran sus gobernantes. Esa fue la sensación que quedó en esa reunión. Dice Abelardo de la Espriella que vuelve en 15 días y que las autoridades tienen que empezar a trabajar más y a dar resultados en esa lucha contra el terrorismo en esta zona del país. El presidente también reveló ayer que otro carrobomba fue desactivado en la zona rural de Cúcuta. Inteligencia de la Policía Nacional tiene muy claro que estos vehículos se están preparando en Venezuela. En Caracol Radio les vamos a contar exactamente cuál es la historia que hay detrás de cómo los terroristas están preparando estos vehículos en el vecino país. La Fiscalía General de la Nación levantó las órdenes de captura contra los miembros del Frente 33 de las FARC. Recordemos que estaban en un proceso de paz. El actual gobierno canceló todo ese proceso, los gestores de paz, desde el 28 de agosto, y ahora se reactivan estas órdenes de captura contra alias Andrei, alias Mechas y también alias Richard, según ha informado la Fiscalía, como integrantes de las disidencias de las FARC. Nuevos proyectos presenta Satena hoy para Norte de Santander y tenemos muchas expectativas por conocer exactamente cuáles serán esos nuevos destinos, cuáles cielos se abren para Satena, y bienvenida a esta operación que le da también conectividad a Norte de Santander. Las autoridades mantienen la recompensa de 100 millones de pesos para quien informe por los atentados terroristas que se han venido cometiendo en esta región. El ministro de Defensa, el general Jorge Mora, fue contundente y ha dicho que aquí no se negocia con el miedo, se enfrenta y se derrota. Fue la conclusión final de ese ejercicio que se llevó a cabo en Cúcuta. También hablemos de un importante evento, Gilberto, que empieza mañana en Villasilvania. Cúcuta como epicentro binacional del Congreso de Construcción y Ferretería. Lo que quieren hacer los empresarios colombianos es contribuir en la recuperación de Venezuela, y 50 marcas nacionales le apuestan exactamente a este evento que se va a cumplir en la ciudad de Cúcuta. También hay preocupación de los colegios públicos. Estamos a puertas que termine el transporte escolar, no hay plata. Y los educadores han empezado a llamar la atención de la administración para que se revise el presupuesto, porque los colegios se pueden quedar en las próximas horas sin transporte escolar. Este es el panorama informativo con el que nos levantamos hoy. Un clima muy variado, Gilberto. Nos levantamos con una mañana fresca, después una pertinaz lluvia.
0: Sí, señora, los diferentes reportes de sintonía nos dan que en todo el, casi el 80-90% de la ciudad está lloviendo.
1: Empezó a llover intensamente por el área metropolitana en la madrugada y después en la ciudad de Cúcuta.
0: Sí, señora. Bueno, le tengo plan para el día de hoy. Seguimos en la fiesta del libro en la Biblioteca Julio Pérez Ferrero. Y hoy es un tema muy importante. Hoy vamos a fortalecer la mente, la salud mental, a través del arte, la creatividad y la expresión emocional, desarrollando herramientas para el bienestar de la confianza y el cuidado mutuo. Esto es para todo el público. Hoy a las 10 de la mañana, dirigido por Camilo Andrés Díaz. Fortalecimiento de la salud mental.
1: Bueno, yo también le tengo una invitación en la Feria del Libro de dos mujeres que me encantan, y de una que fue una gran jefe en la construcción profesional de mi vida, Yolanda Ruiz.
0: ¡Upa!
1: Y también María Elvira Samper. Estas dos mujeres que hacen además en redes sociales un programa muy especial. Se llama Menopáusicas, pero no por aquello de las hormonas. Así se llama el programa, pero ellas hablan abiertamente con mujeres de su mundo. Y esto las ha hecho muy famosas en el buen sentido. Un programa que recrea historias. Y qué bien que nos visiten y qué bien que nos acompañen hoy. Miércoles 2 de septiembre, Club Comercio. Almuerzo con estas mujeres que están en la Feria del Libro.
0: Muy bien, Esmeralda, son las 7:34 minutos y yo le digo, si le pregunto a usted, ¿a quién le corresponde o quién fue el que hizo muy popular esta frase? Todo bien,
1: el pibe.
0: El pibe.
1: Carlos Valderrama.
0: Hoy está de cumpleaños, 65 ¿sí? años.
1: Pues le he visto muchas canas.
0: Muchas. Y además que tiene muchas frases. Una de la emblemática es todo bien, dijo el pibe, dice uno cuando está por ahí haciendo sus comentarios.
1: No, además, Gilberto, porque esa frase se nos quedó.
0: Y uno la relaciona.
1: Sí.
0: Entonces uno dice, no, todo bien, sino que uno la dice completo. Todo bien, dijo el pibe. Todo bien, todo bien. Sí. Y hay otra por ahí que dice, mucho pelado, y esa usted ya la sabe en qué termina. Esa es otra frase muy popular. Bueno, Esmeralda, ¿dónde las podemos leer y encontrar esas noticias?
1: A mí me gustó una que dice, ¿le hace falta pelo?
0: ¿Al moño?
1: Para moño.
0: Ah, para el moño.
1: Bueno. Las noticias las pueden encontrar en www.caracol.com.co, sección ciudades, allí está Cúcuta y Norte de Santander, y nos pueden escuchar en dos frecuencias, en AM, en la 1090 AM y en la 1250, y en FM en la 99.9, porque juntos somos más.
0: Somos más compañía. ¿Sabe otro dato especial, Esmeralda? Hoy, hace muchos años, un día como hoy, en 1948, se realizó la primera transmisión de Caracol Radio. La emisora. Sí, la emisora.
1: Qué buen dato.
0: La emisora nació tras la unión de la consolidación de emisoras Nuevo Mundo en Bogotá y la participación del grupo propietario de La Voz de Antioquia. El nombre de Caracol significa Cadena Radial Colombiana.
1: Gilberto, como buena docente de radio, la historia de nuestra empresa es muy particular. Fue pionera, fue una alianza entre Bogotá y Medellín y se constituyó así esta gran empresa que cada década tiene una historia, una recordación y que nos sentimos muy orgullosos de hacer parte de la gran compañía.
0: Muy bien, así es, Esmeralda, orgulloso de pertenecer a esta cadena radial colombiana, también de Prisa Media, que son los accionistas prioritarios de esta cadena radial colombiana.
1: Así es, Grupo Prisa, Colombia y España, una sola radio.
0: Muy bien, son las 7:36 minutos, la invito a Fukuoka. ¿Ha escuchado Fukuoka?
1: ¿Juan Luis Guerra?
0: Sí, la bachata en Fukuoka es como una isla por allá al norte o al este de Japón.
1: Ajá.
0: Y que es muy bonita.
1: Sí, además, pues que las fotos suyas son bellísimas, bellas, allá en Fukuoka.
0: No, yo bailé bachata en Fukuoka. Ya le digo cómo le dicen a esta canción.
1: ¿Cómo le va con la bachata?
0: No, bien, chévere, sí.
1: Ah, bueno. Pero le va mejor con la cumbia bumanguesa.
0: Pero por favor.

Ya son las 7 de la mañana y 50 minutos, 7:50. Cantabas con Lorenzo Antonio, 12 Rosas. Bueno, al parecer ya dejó de llover, así que lo único que nos queda es ser felices y aprovechando lo que tenemos en este nuevo día. Todos los momentos del día tenemos que encontrar la paz que necesitamos para tener una salud mental excelente. ¿Y cómo hacemos eso? Pues simplemente a veces nos afanamos más de la cuenta, a veces llevamos problemas que no son nuestros, a veces queremos tener control de todo. ¿Y ahí en qué momento usted tiene ese espacio para disfrutar? Simplemente es una forma para equilibrar todas esas emociones. Empecemos por alejar lo que nos suma. 7 de la mañana, 51. 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

0: Los Bukis, la voz de Marco Antonio Solís, estará en noviembre en Bucaramanga. Marco Antonio Solís, son las 7 de la mañana, 54 minutos, 7:54. 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Continúan las canciones. Aquí está Bertín Osborne, Tú, Solo Tú.
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0: Definitivamente esta es una hermosa canción, es un himno para nuestras mascotas. Bésame, se llama Ángel de Cuatro Patas. Y cuando suena esta canción quiere decir que el doctor Fermín Ibarra madrugó. Que el doctor Fermín Ibarra tomó la decisión de llegar al espacio. Cuando ustedes no la escuchen es porque tenemos que decir, el doctor está de viaje, el doctor tuvo cirugías a última hora, porque hay que cumplir con la responsabilidad de la clínica, obviamente. Pero yo creo que en la mayoría de veces el doctor siempre ha estado en un 97.9% frente a este espacio. Doctor, buenos días.
1: Buenos días a nuestro oyente, buenos días Gilberto, y bueno, muy feliz, muy contento. Y sí, es claro, ¿no? He tratado de cumplir a nuestros oyentes durante 7 años de estar en este espacio de una hora, 40 minutos, una hora que tenemos para hablar de mascotas.
0: Sí, señor, Mascotas Bésame, que hoy tiene un tema muy especial para todos nuestros oyentes. Y bueno, doctor, ¿cómo le ha ido con las esterilizaciones esta semana, el fin de semana? Bueno, ¿cómo ha estado este tema?
1: Cirugías de esterilización a bajo costo, muy bien, excelente. Somos líderes a nivel municipal, a nivel del perímetro urbano Cúcuta, y esterilizaciones de perros de raza muy bien también, ¿no? Ya la gente se está concientizando de que debemos esterilizar, y lógicamente para que estos tengan un beneficio, esta mascota, sea un perro, un gato, para que tenga una mejor vida y no traigamos crías indeseadas a este mundo para que sean abandonadas o sean por ahí regaladas o de una adopción a personas que no la pueden cuidar. Entonces, realmente como tal, la esterilización es un acto de amor para su mascota.
0: Sí, señor, y todos los que tenemos conciencia y los que sabemos que esterilizar es un acto de amor, como lo dice el doctor, ¿por qué? Porque los que sabemos cuáles son los temas de salud pública, sabemos que es un papel importante darle a estos animalitos esa condición de esterilizar. Van a seguir viviendo normal, van a seguir teniendo su vida, pero simplemente lo que se pretende de este tema es que no se propague más, no se multiplique, porque vemos muchos animalitos en condición de calle sufriendo, vemos muchas crías en los montes, en las riberas de los ríos, perritos que salen a la calle y que de pronto pasa un vehículo que van en su vía y de pronto pasa algo que no queremos. Entonces, eso, para eso es, para evitar todas esas situaciones.
1: Sí, claro, Gilberto, y es lo que está hablando usted es muy claro, muy conciso, y es lo que vemos a diario. Perras en la calle con calor, alrededor de 15, 20 perritos, sobre todo en los barrios donde vivimos, ver toda esa jauría de perros detrás de la perra, es algo como inaudito. Uno se pone a pensar, bueno, ¿por qué no se esterilizan? ¿Por qué no hacemos ese acto de amor, ayudar a esa perra en condición de calle, en condición comunal, para que poder esterilizar y quitar ese cuadro, como tan, digo yo, como tan complicado, como tan dantesco, de ver esa cantidad de perritos presionando a esa perra y el maltrato que sufre psiquiátricamente y psicológicamente esa perra, porque esos perros a tratar de montarla, de morderla, de atafagarla, bueno, son cosas que tienen que pasar y que lógicamente ustedes como comunidad lo pueden hacer y lo pueden ayudar a esta perra en calor que esté en calle.
0: Muy bien, doctor Fermín Ibarra de la Clínica Veterinaria Los Labradores, que está con nosotros. Un saludo para todo su equipo de trabajo, para la señora Marta, que ella es tan excelente esposa, excelente amiga y obviamente una conocedora también de este mundo animal que ama y quiere a las mascotas también.
1: Sí, creo que está, la veo en la sala sentada con el nieto, está cuchicheando con el nieto, a doña Marta, un gran abrazo a la señora Marta. Y bueno, comencemos nuestro programa. ¿Qué vamos a hablar hoy, Gilberto?
0: Muy bien, doctor Fermín Ibarra, nuestro tema del día de hoy tiene que ver con la profilaxis en las mascotas, tanto en los gatos como en los perritos. Entonces, la pregunta es, primero, la importancia de la profilaxis en las mascotas. Esa pregunta primero.
1: Bueno, la importancia de la profilaxis en las mascotas es una salud bucal que debe tener su mascota. ¿Qué previene? ¿Qué previene? Que esas bacterias que estén en esa roda dental, esa acumulación de comida, sea por comida de casera que le demos a nuestra mascota, o comida, alimento concentrado, o sea, como los dientes, y ese sarro, esa placa dental, permite esa proliferación de bacterias, una gingivitis, una litosis bastante complicada, un olor en su boca, se pueden perder dientes. Por lo tanto, esa profilaxis nos ayuda a evitar todos estos problemas bucales que tenemos en nuestras mascotas en casa, sea perros o sea gatos.
0: Muy bien, doctor. Entonces, esa es la importancia de hacer la profilaxis en las mascotas, así como en los seres humanos también. Bueno, ahora, no podemos estar todo el tiempo, o yo sé que de pronto hay personas que le revisan los dientes, las muelas a los animales. Uh-huh. Están muy atentos, Pero cuando usted no tiene tiempo de esto, de pronto el perro es agresivo, de pronto usted le da como miedo a hacer esa terapia, de pronto para que lo muerda, ¿cómo se manifiesta o qué señales da un perro o un gato que se necesita la profilaxis?
1: Olor bucal, un olor lógicamente nefasto, y aparte eso, dejan de comer. Pueden producir vómito, diarrea, problemas a nivel cardíaco, problemas a nivel renal, esas bacterias. Entonces hay que ser muy pendientes, y existen alimentos concentrados que ayudan a evitar el problema del sarro dental, y existen lógicamente medicamentos bucales que ayudan a diluir este sarro dental, como la clorexidina, que es bucal. Hay elementos que se pueden utilizar, este spray, y que ayudan a prevenir lógicamente este problema a nivel bucal, que son los el problema del sarro dental o la placa dental.
0: Muy bien. Recomendaciones para nuestros oyentes, Bésame, cuando los animalitos están presentando ese cuadro de mal aliento, de pronto el olor en su olfato, en su respirar, de pronto salen ese tipo de olores. No utilizar lo que usted utiliza como ser humano, que son los enjuagues bucales, no utilizar otros mecanismos para calmar o para quitar ese olor en la boca de los animales.
1: Sí, no se puede. Ahora un programa, no se puede utilizar la crema dental normal porque tiene flúor. Y los perros, el flúor es tóxico para los perros, y automáticamente, en mi vida me ha tocado dos casos de intoxicación y muerte por flúor, porque el perro baja, se comió la crema, o la persona empleó la crema dental, pero se la pasó y se intoxicó y se murió por intoxicación por flúor.
0: Muy bien, y para cerrar el tema del día de hoy, ya saben, si los perros o los gatos empiezan a demostrar o a mostrar ese cuadro de mal aliento, pues lo que ustedes deben hacer es ir al médico veterinario de confianza. Automáticamente, si a usted tanto le preocupa, pues va a su médico veterinario y él ya sabe lo que tiene que hacer. Simplemente confíe en su médico. Y un consejo: no empiecen del tingo al tango. Si usted no recibió la respuesta que usted quiere escuchar por parte de ese médico, listo, se va a otro. Tampoco le gustó. Entonces, ¿qué pasa? La que va a sufrir es la mascota. Porque cuando usted le lleva una historia clínica con un solo médico, pues va a tener más resultados.
1: Sí, claro, hay que confiar en su médico. Y bueno, otra parte importante de la profilaxis dental es que se hace en sedación, sea parcial o general, y se hace con aparato específico, con un Cavitrón y un limpiador de dental, en el cual los dientes que estén por extraer, pues extraen, lógicamente que estén ya, se estén flojos o que estén completamente en oclusión, y entonces se sacan y automáticamente se hace una extracción dental.
0: Muy bien, ya nuestros oyentes a través de nuestro WhatsApp Besa me pueden empezar a preguntar. Si ustedes van a enviar una nota de voz, le colocan como texto pregunta para el doctor. Por acá dice: hola Bésame, muy buenos días, hoy esa era mi pregunta, precisamente le dimos la respuesta a nuestra oyente Bésame. Dice: me repite lo que puedo comprar o conseguir para mantener la salud bucal de mi perrito, y si de pronto habrá algo natural. Por ejemplo, a mí me dijeron que echarle agua al agua hojitas de perejil, ¿eso es cierto?
1: Son cosas de la abuela, de nuestros pasados, de perejil. Existen medicamentos naturales en nuestro mercado que viene con cardamomo, bueno, es de Natural Friendly. Son medicamentos naturales que existen para limpiar la parte dental de su mascota. Y existen también otros que son químicos, que son como la clorexidina. En nuestro mercado existen varios de nombre comercial que son muy buenos para esa limpieza dental de su mascota.
0: Entonces, sí existen los productos, pero como somos muy responsables en la información que les estamos entregando, vayan directamente a sus veterinarias de confianza, a sus tiendas de pet shop, y ahí van a encontrar ustedes productos para sus mascotas. Pero importante, lleven a los perritos para que la persona que los atienda sepa más o menos cuál es el peso, qué raza es, para poderles suministrar ciertos medicamentos o ciertos productos.
1: Sí, exactamente. Como dice Gilberto, hay que pesarlo, lógicamente, hacer un pesaje, mirar la boca, si es necesidad de hacer una profilaxis o se hace una prevención. Y su médico le había comentado: bueno, existe este medicamento, existe otro medicamento que va a ayudar, desde antibióticos a analgésicos o sprays, para poder ayudar a la higiene bucal de su mascota.
0: Muy bien, doctor, vamos con canciones, ya vamos con preguntas, ya tenemos notas de voz, así que mucha calma, quédense quieticos, porque si usted empieza a escribir, automáticamente se sale de la fila. El chat funciona de esa manera: cuando usted escribe, empiezan a aparecer los nuevos mensajes y nosotros empezamos de abajo hacia arriba para ir depurando los mensajes, pero si usted vuelve a escribir, automáticamente pasa a la cola. Así que esa es una forma didáctica de explicarles que se calmen.

0: Escuchábamos a Ana Gabriel, Hechizo. Son las 8 de la mañana, 18 minutos. 8 de la mañana y 18. 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Y gracias a nuestros oyentes que están conectados con nosotros. Por acá llega una pregunta y seguimos con Mascotas Bésame. Para los que llegan a la sintonía, recuerden que los miércoles tenemos este consultorio radial con el doctor Fermín Ibarra y Mascotas Bésame. Hola, Anderson, buenos días.
1: Mi nombre es Anderson, doctor. Mire, doctor, una pregunta. Esto, para saber cuando un perro está envenenado, doctor, ¿cómo es, doctor? Cuando un perro está envenenado, doctor. Gracias, doctor.
0: Bueno, muchas gracias a nuestro amigo Anderson. Pero ahí él está preguntando, doctor, ¿cómo saber cuando un perro está envenenado? Y antes de que el doctor nos responda, pues de acuerdo a algunos conocimientos que he adquirido gracias al doctor Fermín Ibarra, a veces se manifiestan vómitos con sangre en algunas oportunidades, en algunas ocasiones. También hay salivación excesiva. Muchas veces hay temblor y dificultad para los movimientos. Eso es lo que tengo entendido cuando se manifiesta eso. Pero eso no quiere decir que eso es lo que les acabo de decir sea por causa de un envenenamiento. Muchas veces es para darnos a entender que hay otra patología, hay otra enfermedad que se está manifestando. Pero doctor, ¿es difícil saber cuando un perro está envenenado, cuando se mezclan estas cosas?
2: Pero, ahí. Bueno, a nuestro, para las personas que me están oyendo y tanto para usted también explicarle, eso es un síntoma envenenamiento y la gente siempre piensa que está envenenado. Entonces llega a nuestras manos una urgencia en la cual uno mira los ojos, mira pues lógicamente la condición que tenga el perro, si está convulsionando, y hay otras patologías clínicas como el moquillo o problemas renales o problemas hepáticos o problemas de fiebre por algunas enfermedades que dan la misma sintomatología de envenenamiento. Entonces uno como médico lógicamente canaliza, mira, manda a hacer exámenes y lógicamente cuando es envenenamiento siempre hay un parámetro que es importante, que es que el perro está cianótico, las mucosas están completamente azules, no respira bien, hay respiración costo abdominal, tanto en la caja torácica como, bueno, uno como médico ya identifica el problema y ya uno va hablando con la persona si tiene vacuna o no tiene vacuna. Para eso el anamnésico y la cita médica de urgencias o la cita médica para poder consultarle al médico y poder dar con el diagnóstico más rápido. Normalmente lo que usted me dijo es cierto, pero se puede confundir con otras enfermedades.
0: Listo, entonces la situación es que cuando está manifestando el animalito estas situaciones, vayan directamente a un médico, vayan a un profesional de la salud para descartar posible envenenamiento o darle a entender al dueño de la mascota que está padeciendo otra situación.
2: Puede ser un golpe también, ¿no? Un golpe en la cabeza. Entonces, eso, para eso somos los médicos, para poder identificar el problema y poder dar solución a lo que está pasando con su mascota.
0: Muy bien. Doctor, ¿es natural? ¿Es el instinto del perro es atacar siempre, querer pelear, o hay razas que no son así?
2: No, son, depende de la raza, ¿no? Pero normalmente el perro por instinto él ladra y lógicamente cuida. El perro cuida su sitio y no identifica a las personas, sea un perro pequeño, grande, mediano, lo que sea, cualquier raza, va a defender su sitio, entonces no cualquier persona puede entrar, como hay perros que son muy tranquilos, ¿no? Pero normalmente usted cuando entra una persona a su casa, que sea ajena a la casa, él les va a ladrar y va a sentir molestia, inclusive hay perros que son chiquitos que lo pueden morder a uno también, o sea, eso depende del perro como se siente en ese momento.
0: Listo, doctor, gracias. Bueno, aquí hay otra pregunta, voy a contestarla, usted me corrige si yo di la respuesta mal. Eso es como, estoy haciendo los pinitos. Estoy de alumno hoy. Estoy haciendo, ¿cómo es? Mostrando la tesis, estoy en el proyecto de grado.
2: El proyecto de grado.
0: Bueno, dice, buenos días, doctor, tengo una perrita, hasta ahora tiene el primer calor, después de que le pase, ¿la puedo mandar a esterilizar? ¿Y cuánto cuesta el procedimiento? Bueno, eso es ya el valor, es con el doctor Fermín Ibarra, al interno, al 312-541-1792. La perrita tiene el primer calor. Si usted la tiene en su casa, la cuidó, no dejó que otro perro hiciera de la suya, simplemente usted dejó que tuviera el calor, pues al pasar el tiempo sí la puede esterilizar. Ahora sí, yo le pregunto al doctor, ¿cuánto tiempo después de que termine el calor puede hacer ese procedimiento?
2: Sí, aparece, viene el calor a los 21 días, se la puede esterilizar lógicamente.
0: ¿Después
2: sí,
0: de?
2: 21 días. Sí. O sea, llega el calor y a los 21 días ya pasa el calor y la puede mandar a operar lógicamente para que ella tenga ese beneficio de ese acto de la esterilización.
0: O sea que los 21 días, de pronto si la persona no la cuidó como debe ser, o se descuidó y la perrita salió y llegó premiada, como dicen por ahí, ¿Cuánto tiempo se da cuenta que está creciendo?
2: 15 días, más o menos. Tiene el plazo de 15 días operarla, porque hay muchas personas que se dan cuenta y tienen 15 días para operarla.
0: No, no. Digamos que llegó...
2: Llegó y no se dieron cuenta.
0: Exacto, llegó
2: a embarazada. A los 30 días se ve la barriguita.
0: Ah, ok.
2: Sí, si no hay que llevar un ecógrafo para mirar, o ya existen test de embarazo para perros, ya existen, pero es mejor la ecografía.
0: Listo, entonces, si usted de pronto se le descuidó la perrita, salió a la calle y de pronto no sabe, exacto, tiene que esperar 30 días para saber si su barriguita empezó a crecer y si hay perritos ahí dentro. Y después de cría, ¿cuánto tiempo?
2: De cría son, de preñez en perras son 60, 64 días, 60 días, 2 meses. Desde la monta, ¿no? Lógicamente, desde la última monta, 60, 64 días previo, manejo lógicamente su médico para que vaya indicando cómo va la preñez de su mascota.
0: Doctor, ¿en qué horario se trabaja en la clínica veterinaria Los Labradores? ¿Cuál es el horario laboral y qué días?
2: Bueno, nosotros atendemos de 7 a 12 días y de 2 a 6 de la tarde. Pero la atención médica sí va, es más corta, de 8 a 11 y 2 y media a 5 de la tarde. La atención médica, que es lógico, le hace la internista, que es el hijo. Yo atiendo, pero consultas médicas de ortopedia y algunas citas médicas que la agendan conmigo. Son los horarios de lunes a sábado. Los que son domingos no atendemos, solamente pues están los empleados haciendo aseo. Con la hospitalización, nosotros hospitalizamos. Y los festivos solamente, los que son festivos, de 8 a 11 de la mañana.
0: Me dicen por acá, si usted sigue dando la respuesta del doctor Fermín, no va a volver al programa. Pero yo les cuento, yo creo que como médico veterinario felicito al doctor Fermín Ibarra, porque yo no podría, yo no puedo con la sangre. O sea, no puedo verla. O sea, si yo me corto...
2: Gilberto asusta, sí.
0: Sí, si yo tuve un accidente, de pronto que me corté un dedo cocinando, que es lo que me gusta hacer, pues obviamente me lo soporto, porque bueno, es mío. Pero yo ver sangre ajena, no, doctor, la verdad, no es que salga corriendo, ya, sino que mi cerebro me manda esas señales que no debo estar ahí, no debo ver, no me gusta, o sea, no puedo.
2: No, es complicado ver sangre humana o otro animal, es complicado porque, primero que todo, la sangre por color rojo excita, el cerebro se traba, el cerebro automáticamente, no todas las personas tienen ese consentimiento de ver el color rojo. Y aparte de sangre, y el olor. Olor como a hierro, como a sangre, sí, a sangre. Entonces es complicado el tema de ver sangre tanto de un animal como de un ser humano.
0: Muy bien, pues aquí están las recomendaciones hoy en Mascotas Bésame. Son las 8:26, ya vamos con la tercera parte. ¿Qué estaba haciendo usted por allá en el año 1986?
2: Tenía 16 años y estaba casi como en cuarto, quinto bachillerato. Sí. Cuarto bachillerato, o sea, quinto y sexto, yo también en el 88. Y no, fue las fiestas en Cúcuta, en los clubes y en el colegio, y hacíamos minitecas en el colegio. Y bueno, todo eso, muy importante. Fue la mejor época de mi niñez, de mi adolescencia, vivir en Cúcuta en esa época, de los 80 a los 90.
0: O sea, usted, su adolescencia fue entre los 80 y los 90.
2: Sí,
0: genial, bacano, chévere. Pues esta canción de Pablito Ruiz se llama Mi Chica Ideal, sonó en ese año.
2: En ese año, 86, exactamente.
0: Entonces, ¿sí? Ahí estaba lo que dedicábamos en la radio.
2: Lo que dedicamos a las novias.
0: Ajá. Mi Chica Ideal.

0: Él es Pablito Ruiz, mi chica ideal, es de Argentina. Pablito Ruiz, ahora bueno, ya es Pablo Ruiz. En Bésame son las 8:30 minutos. 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Somos la frecuencia de los enamorados. 100.7 en este mes del amor y la amistad. Regala esterilizaciones. ¿Y cómo? Ahí con el doctor Fermín Ibarra. Ustedes se pueden comunicar al 312-541-1792. Son a bajo costo. Así que ese es un acto de amor en este mes del amor y la amistad.
1: Sí, señor, es importante querer, amar y respetar a su mascota.
0: Así que, doctor, ahí le di una idea. En el mes del amor y la amistad, regala amor a tu mascota.
1: Regala un bono de esterilización a bajo costo. Para mascotas. Crueles.
0: Mire, y eso es una buena alternativa. Si usted conoce a alguien que no tiene de pronto el recurso para esterilizar, ayude. Pero usted todos los días ve que está sufriendo, que esa mascota a cada rato está quizás en embarazo y toda esta cuestión, pues regálele un bonito de esterilización ahí con el doctor.
1: Sí, claro, es importante, es una idea muy buena. De que usted pasó, está por ejemplo en su barrio y ve que su vecina tiene una mascota que es comunal y que lógicamente importante es esterilizar, es importante, pero también muy importante es el postoperatorio de su mascota. Entonces que la persona que lo opere haga el post, que es más importante que la misma cirugía, porque la recuperación, la cicatrización y el beneficio que da estar bien avanzada para que no le va a pasar absolutamente nada.
0: Muy bien, hace un momentico hablábamos de las perritas que resultan embarazadas y que tienen los dueños, los amos quieren esterilizarlas. Se les dio un tiempo prudente. ¿Cuánto tiempo después de haber parido las mascoticas pueden esterilizar? ¿3 meses? Listo, ese es un tiempo prudente. No es que usted al pie de la letra espere que cumpla 3 meses. Lo mínimo son 3 meses, pero si usted quiere esperar 6 meses, mejor, porque se ha recuperado más, ya está otra nuevamente en su estado natural y ahí sí puede acceder. Porque es que muchas personas toman todo como tan literal que son 3 meses, entonces empiezan a contar y son listo, cumplió 3 meses, pero la perrita todavía está como con sus glándulas hinchadas, toda esta cuestión. Exacto. Entonces tienen que tener mucha precaución, no es que vayan inmediatamente, no. Denle tiempo al tiempo.
1: La preocupación de nuestras personas en nuestro medio, las personas que es una cosa muy común, que es que doctor, es que la perrita me parió y necesito operarla porque me va a parir. No, hay que esperar la recuperación de ese útero, de esos ovarios, de esa parte interna, la misma perra se adelgaza, de las mamas, porque la cirugía es ventral, yo la hago ventromedial, no lateral, no por el lado, la hago por la parte de abajo, en las perras, en las gatas sí la hago lateral, y hay que esperar 3 meses mínimo. La perra, le explico a nuestros oyentes, la perra no va a entrar en calor sino hasta dentro de 6 meses después de parir. Entonces puede esperarse 3, 4, 5 meses máximo para poderla operar, y que no va a entrar en calor sino hasta el sexto mes después de haber parido.
0: Muy bien. Bueno, hace un momentico estábamos hablando de que yo no sirvo para la cirugía, yo no sirvo para operar, yo no sirvo para ver sangre. Me dicen oyentes, no la mire. Pues obviamente yo no la miro. O sea, ¿qué parte no entendió? No, yo no la miro, yo evito. O sea, puede pasar... Dijo Enrique Iglesias, pueden pasar 3000 años, pero yo no voy a mirar la sangre. Solamente veo la mía porque ya la tengo familiarizada. Pero ver sangre de herida, de otras personas, no soy capaz.
1: Mire, hay una cosa, nuestro oyente, y le comento. Yo a veces entramos a cirugía. Lo que es nuestra parte quirúrgica, que somos 5 personas en las cuales entramos a cirugía. Y yo soy el cirujano con el hijo. Salimos tan cansados, la sangre cansa, sale uno tan agotado de la mente y de cansado de ver sangre durante 4, 5, 6 horas que sonamos parados haciendo cirugías, que sale tan cansado uno, que sale tan agotado que uno demora hasta 1, 2, 3 horas descansando los ojos para ver el color rojo. Es demasiado complicado, el olor a sangre es demasiado complicado. Entonces sale, la gente piensa que no, que eso es fácil, pero no, operar no es fácil, cirugía no es fácil. Entonces sale uno tan agotado que descansa 3 horas y ese día descansa uno, y la persona no entiende, no, doctor, que atiéndame, no, porque estoy un poco cansado después de cirugías. Y no es fácil. Las cirugías no son fáciles.
0: Todos tenemos que entender los procesos de los demás. Doctor, dicen por acá una recomendación. ¿Cómo hacer para pasar el duelo de mi gatita que me la atropelló y se me murió? Era una gatita de raza siamés. ¿Cómo? Independientemente de la raza, independientemente de la mascota, si es un gato o un perrito, todas las mascotas, todos los animalitos duelen cuando nosotros hemos compartido mucho tiempo con ellos, cuando se nos van o cuando no los van, cuando se los llevan por un accidente o por alguna situación ajena. ¿Recomendación para esos duelos?
1: Normalmente el duelo lo lleva uno, como tenedor de mascota y dueño de la mascota, lo lleva uno. Hay que saber llevar el duelo. Recordar a esos momentos felices y esperar un tiempo prolongado, unos 2-3 meses, le recomiendo yo, mientras que el duelo hasta 6 meses, hay personas que no hasta un año, y luego después del año o 6 meses, tratar de reponer ese sentimiento con otra mascota que no va a ser igual. El amor de esa mascota que se fue a la que va a llegar. Y eso pasa. Normalmente, no, yo no quiero tener más mascotas, fue muy duro, fueron 12, 13 años que fue mi mascota, y yo los veo al año, año y medio, otra vez con su mascota, que va a no es reponer, es ya ese vacío que tiene su mente por tener otro ser al lado suyo, que es esa mascota que se fue y que nunca volverá.
0: Así es. Son las 8 de la mañana, 36 minutos, ya estamos finalizando esta edición, y vamos con la última pregunta. Recuerden, este es el número del WhatsApp de la clínica veterinaria, y el doctor Fermín Ibarra, para que ustedes escriban si de pronto no alcanzó a salir su pregunta. Es el 312-541-1792. Bueno, doctor, este es un caso. Señor, dale. Ah, pensé que me iba a decir algo. Dice lo siguiente, una pregunta para el doctor. Mi hijo tiene un perrito de 12 años. Ajá. Mi hijo quiere hacerle la profilaxis. Lo llevó a una veterinaria. Lo revisaron y le dijeron que de una vez el perrito necesita una esterilización también. Por la edad del perrito, le hicieron exámenes y le salió un poco de anemia. Gracias a Dios, no le hicieron nada. Mi pregunta es, ¿es necesario hacerle esterilización si ya tiene 12 años?
1: Pero, bueno, por interno me puede escribir. Tengo que hacer unas preguntas. ¿Qué raza de perro es? ¿Qué edad tiene?
0: Tiene 12 años.
1: Sí, 12 años, es un perro viejito. Un perro viejito, un perro es desde senil, entonces hay que mirar por qué el médico recomienda la esterilización, o sea, por qué la recomendación, de pronto hay alguna patología, que esté, de pronto tenga un problema, si es un macho, tenga un problema de próstata, entonces de pronto el doctor haya tenido tenga la razón y lógicamente pues hay que operarlo, pero hay que mirar por qué fue lo que el doctor le comentó, o si es una perra. Una perrita, pues ya es una perra viejita y que aprovechar el momento de la profilaxis para poder operar, porque lógicamente puede contar piómetra, puso en el útero. Bueno, hay enfermedades, entonces por interno, con mucho gusto, yo le puedo dar, me puede comentar bien y yo con mucho gusto le puedo dar una solución a esta pregunta que usted está haciendo.
0: Muy bien, eso ya en palabras más, palabras menos, es que de pronto el médico analizó que había otro problema.
1: Otra patología.
0: Entonces eso es como cuando vamos al médico por un dolor de estómago y resulta que nos hacen exámenes y detectaron otras cosas y uno, Dios mío, ¿por qué le pasan cosas a la gente buena? Desafortunadamente a veces hay que entregar malas noticias, pero bueno, esperemos que su perrito simplemente sea por otra condición, no sé, muchas veces por peso, muchas veces por otras condiciones, pues envían ciertos exámenes, ciertos procesos. Uh-huh. Así pasa con la vida humana. Doctor, muchísimas gracias. ¿Dónde podemos encontrar las redes sociales? ¿En qué redes sociales están ustedes como la Clínica Veterinaria Los Labradores?
1: Estamos en TikTok como Funda Labrador, Clínica Veterinaria Los Labradores. Estamos en Instagram y lógicamente como Dr. Fermín Ibarra. Y tenemos una página también que es completamente gratuita, que es de solo adopciones y animalitos perdidos de Funda Labrador. Somos la Clínica Veterinaria Los Labradores, filial de la fundación, que lógicamente la fundación está hay un nombre todavía de muchos años, 16 años, pero que lógicamente estamos como Clínica Veterinaria de los Labradores PETCAM.
0: Muy bien, pues doctor, muchísimas gracias. Las personas que no alcanzaron con su pregunta al aire, pues se le pueden escribir al doctor 312-541-1792. Dentro de 8 días y muy pronto estaremos con la edición de Mascotas Bésame en un territorio Bésame en esta jornada.
1: Sí, estamos probando, porque es que han habido pues los sitios que estamos colocando, ya tenemos un sitio más o menos hablado para que poder bajo techo, que nos dé el sol, que los animalitos estén tranquilos, que tengan su disposición de agua, toda esa parte, para que tengamos este territorio de Samo y tengamos nuestra primera del año, porque no hemos podido por temas políticos, que las elecciones, que lo otro, que esto. Entonces hagamos nuestra primera este año, nuestro territorio de Samo, en nuestra jornada de bienestar animal para nuestras mascotas.
0: Sí, señor, entonces estaremos atentos en qué territorio vamos a estar, y así como lo dice el doctor, siempre buscamos un lugar donde estén más cómodos las personas y obviamente los animales, que no haya riesgo de que pasan vehículos, que no haya riesgo de que se pierda una mascota o que estemos expuestos al sol o a la lluvia. Simplemente tenemos que esperar que pronto conoceremos ese territorio. 8:40 minutos, doctor, gracias y feliz mañana.
1: A usted, Gilberto, feliz mañana a nuestros oyentes y bueno, cuiden y amen a su mascota que son partes importantes de nuestro hogar.
0: Muy bien, ya son las 8:40 a.m.
2: Lo más valioso no es lo que tenemos, sino a quienes tenemos.

0: alcancé a llegar al Parque Colón corriendo a la pata del doctor porque yo dije, no, no se puede ir sin regalar una esterilización, doctor, pero usted camina, parece una flecha veloz, parece una liebre.
1: Me alcanzó una puerta, venga, para acá.
0: Ya casi llega al barrio San Martín y yo le dije, no, venga, doctor, regalemos una esterilización de gatico el día de hoy. ¿Cuáles son las condiciones para que participen?
1: Que tenga más de 4 meses de edad, sea macho, hembra, criollo, y que tenga su vacunación, tenga todo el día, y que sea, esté sano.
0: Listo. Que esté sano, que usted sepa que no está enfermito, no va a llevar un gatico enfermo a la esterilización. Entonces, ¿qué deben hacer nuestros oyentes? De acuerdo a la instrucción que entregó el doctor Fermín Ibarra, ya mismo envíenos la foto del gatico que usted quiere esterilizar. La persona que reciba la respuesta de Bésame, que reciba la palabra ganador por parte nuestra, esa es la persona que nos va a entregar sus datos para que se gane la esterilización.
1: Sí, señor, bueno. Ya me puedo.
0: No, doctor, se lo pone a correr.
1: Me veo cansado.
0: Oiga, pero camina como
1: una liebre de pelo, ¿no? Lo que me están esperando.
0: La liebre y la tortuga. 8:45, aquí está Rocío Dúrcal. Estamos en el mes del amor y la amistad. Somos Bésame, la radio que te enamora.
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alguien que le dio tanta elegancia a la música romántica es ella, Rocío Dúrcal. Le dio elegancia, le dio entonación, le dio todo el nivel que se necesitaba para este estilo musical. La gran Rocío Dúrcal en Bésame Ya Te Olvidé. Son las 8:48 y es que en el amor y en el desamor, ahí está Bésame. Sanamos el corazón de todos nuestros queridos amigos. Y en este mes del amor y la amistad, porque estamos en septiembre celebrando el mes de los dos bellos sentimientos que nacen y florecen en septiembre, el amor y la amistad. Felicitaciones a Vladimir Álvarez, ganador de la esterilización para su gatito. Ya el doctor Fermín Ibarra se va a comunicar con usted, querido amigo, y gracias por participar en Bésame. Son las 8:49.

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8: 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Son las 8 de la mañana, 59 minutos.
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2: Así es, está en el aire. Por donde pases, está el amor de Bésame, la radio que te enamora. Estamos en septiembre, el mes del amor y la amistad. Y bueno, queridos amigos, gracias por seguir con nosotros. Llegamos a las 9 de la mañana y 4 minutos. Y están escuchando Bésame en las mañanas. Les tengo la invitación para que visiten el Instagram de Bésame Colombia. Ustedes buscan Bésame Colombia y ahí ustedes van a encontrar los diferentes capítulos de las novelas Bésame. Las novelas Bésame son capítulos que tenemos cada semana, dos capítulos cada semana, donde contamos una historia de la vida real interpretada por los actores del programa. Es decir, todos los que hacemos parte de Bésame vamos a participar como actores en esas novelas Bésame. ¿Y dónde pueden ver los capítulos? En Bésame Colombia. Ahí están los capítulos o también en nuestra página oficial bésame.fm. Ustedes van a encontrar los capítulos de las novelas Bésame. Y en esta oportunidad tenemos tres capítulos de La Rival. La historia de una joven que buscaba trabajo en un restaurante, pero la esposa del dueño le estaba haciendo la vida imposible. Esto hace parte de La Rival. ¿A quién no le ha pasado o a quién le pasó? Escuchas Bésame, son las 9:05. Gracias por continuar con nosotros. Y aquí está la música con Joan Sebastián en Bésame en las mañanas.

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0: Esta canción llegó al quinto lugar del festival más importante de la música en Europa y es el Festival de San Remo del año 1981, donde alcanzó el quinto puesto la canción de Ricos y Pobres, Será Porque Te Amo. Y es que ellos cantaron esta canción inicialmente en italiano, en su idioma nativo. Debido al gran auge de la música del pop italiano, los marcadores de habla hispana pues solicitaban que estas canciones también fueran interpretadas en nuestro idioma latino. Y ahí es cuando las bandas italianas nos cantaban en dos idiomas. Pues qué chévere tener ese buen dato a esta hora en Bésame en las Mañanas. 9 y 12.
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Prisioneros, esta es una de esas canciones que automáticamente nos lleva a un momento especial de la vida y obviamente son canciones que por lo general, bueno, las hemos escuchado, las conocemos, conocemos la letra, las cantamos, pero hay canciones que, por ejemplo, hay personas que no han escuchado, pero automáticamente los contagia de buena energía y ese es el éxito de esta canción de Los Prisioneros, Tren al Sur. Les cuento que ya son las 9:16 minutos, momento para cantar con Diego Torres y su color Esperanza.

0: Escuchábamos a los Terrícolas, Te Juro Que Te Amo. Ya son las 9:32 minutos. Estás escuchando Bésame en esta mañana. Hoy es 2 de septiembre, es miércoles y el miércoles también lo cantamos y lo disfrutamos con las hermosas canciones de Bésame. 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
0: Estás escuchando Bésame, son las 9:33 minutos. Bueno, usted, vamos a sonar dos canciones de Los Enanitos Verdes. A ver, ¿cuál de las dos les parece mejor a nuestros oyentes? Bésame. Esta canción se llama Igual Que Ayer. ¿Usted la disfrutó, la cantó a todo pulmón? ¿O usted es del team Lamento Boliviano? Así que nos vamos con dos canciones de Los Enanitos Verdes en Bésame, en este mes del amor y la amistad. Estamos en septiembre. Aquí está Enanitos Verdes, Igual Que Ayer y Lamento Boliviano.

0: Ellos son los Enanitos Verdes. Antes escuchabas Igual Que Ayer y esta se llama Lamento Boliviano. Sin lugar a dudas, muchos de nuestros oyentes dijeron que las dos son muy buenas, pero solamente ganó una y en esa oportunidad Lamento Boliviano, canción de los Enanitos Verdes en Bésame. Son las 9:42, nos encanta acompañarlos. Recuerden que estamos en septiembre, el mes del amor y la amistad.
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0: Es Eros Ramazzotti, una emoción para siempre. 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Estamos en Bésame.fm. Estamos en la aplicación Bésame. Tenemos nuestro canal de YouTube, Bésame Colombia, donde ustedes pueden encontrar los capítulos de Puebleando. Y también van a encontrar en Bésame Colombia los capítulos de las telenovelas, las novelas Bésame.
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0: Muy bien, ¿cuál es la canción favorita? Vamos a escoger la canción favorita para nuestros oyentes de este momento. La canción favorita de Joan Sebastián. Para usted, ¿cuál es la canción favorita de Joan Sebastián? Y la que más votos tenga, pues obviamente va a sonar. Mientras tanto, vamos a leer por acá mensajes. Saludos para Andrés. Andrés, buenas. María Ángel, ¿cómo va? Karina, buenas. ¿Cómo está Javier? Espero que muy bien. Saludos para nuestra querida amiga Maribel en la Kennedy, escuchando Bésame en las Mañanas. Dilash, creo que se dice así, Dilash. Están trabajando juiciosos, escuchando Bésame. Naomi también dice buenos días. Saluditos para nuestros queridos amigos Bésame que están conectados ahí en su trabajo. Bueno, dicen que por acá una noche más. Una noche más. La canción Te voy a cambiar el nombre. Bueno, por acá dicen que la canción 25 Rosas. Dicen que Lobo Domesticado es la canción favorita. Sin lugar a dudas, la canción de Joan Sebastián es la canción Eso y Más. Gracias, señor, dicen por ahí. Así que bueno, vamos con dos canciones de Joan Sebastián. Una, la que tuvo más votos, se llama Regálame una noche. Que en últimas se llama Una noche más. Y si la encuentro, la sueno. Ah, ya apareció por acá. Listo.

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Escuchábamos a Joan Sebastián, Eso y Más. Qué bonita canción. Es más, Emmanuel, que es el hijo de uno de nuestros queridos amigos Bésame, la canta, dice nuestro oyente. Son las 9:54 minutos. Quiero que ustedes hagan el papel de jurados. Imagínense que estuvieran en un reality donde se presenta a Joan Sebastián con esta canción, Eso y Más. Y también se presenta Laura Pausini con la canción Eso y Más. Quiero que juzguen, obviamente Laura Pausini es otro nivel, pero ¿cómo le quedó el cover de Eso y Más a Laura Pausini junto a Yami Safdie? Se llama Eso y Más. Esta es una versión 2026 de esta gran artista Bésame.

0: Esta versión de Laura Pausini, de ese clásico de Eso y Más de Joan Sebastián, hizo parte del último álbum de Laura Pausini, donde le rindió tributo a grandes artistas latinos y europeos con canciones emblemáticas en su historia musical. Recordemos que en ese álbum Laura Pausini también le hizo tributo a la inglesita Janet con la canción ¿Por qué te vas? También le cantó a Gianluca Grignani con Mi historia entre tus dedos. De Colombia rescató la canción de Shakira Antología, Eso y Más de Joan Sebastián, y muchos éxitos de grandes artistas en la voz de Laura Pausini en ese tour que todavía está por ahí. Así que bueno, qué chévere que nuestros oyentes también tengan la oportunidad de escuchar nuevos sonidos, nuevas versiones, porque recuerden que el mundo gira, el mundo va cambiando y llegan nuevas generaciones, y esas nuevas generaciones tienen sus artistas del momento, y que también los artistas del momento hacen una tarea muy chévere, que es traer nuevamente esos sonidos para que las generaciones que están viviendo el momento escuchen las letras tan bonitas. Por eso hay que entender que la música se mueve de esa manera y la industria se mueve de esa manera, que los artistas del momento dan esa gran oportunidad a sus fans de escuchar las letras tan hermosas de esas canciones que fueron y que son clásicos inolvidables. Fin del comunicado. Espero les haya gustado la explicación. 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

Él es Carlos Vives, Bailar Contigo. Escuchas Bésame 100.7 en Bésame.fm y en la aplicación Bésame. Así que bueno, ¿quiénes están escuchando Bésame en su radio normal? ¿Quiénes nos están escuchando a través de la aplicación? Gracias por sintonizarnos y por dejarnos entrar ahí en su corazón. Recuerden que estamos también en las diferentes redes sociales. Estamos en TikTok como Bésame Cúcuta. Estamos en YouTube como Bésame Colombia. Así que bueno, gracias por estar ahí conectados con nosotros a través de la radio que te enamora. Te recuerdo nuestro WhatsApp, Bésame, es el 310-858-7528. Y que gracias por estar ahí en este día. Empezó el día con lluvia y bueno, ya empezó a salir el sol, pero al parecer no está calentando tan fuerte, ¿cierto? Bueno, ¿cómo está por allá su territorio? Son las 10 y 13 minutos, les doy la hora, estamos en la media mañana y sigue disfrutando la vida, cantando y siendo feliz con la radio que te enamora. En Amor y Amistad somos Bésame.

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1: Sí, señores, en septiembre te enamoramos y todos los meses del año, todos los días. Saben que les voy a hablar de algo especial y es que estamos en la fiesta del libro en la Biblioteca Julio Pérez Ferrero y les tenemos una gran invitación para este sábado 5 de septiembre. Si usted fue amante de jugar coca, trompo, yoyo, metras o canicas, el popular parqués, stop o la golosa, pues este plan es para usted, querido amigo de Bésame. Los que tenemos la adolescencia y los que tenemos 40 años más o menos, sabemos de qué estamos hablando. Y los que tenemos 40 años, pues ya tenemos nuestros hijos, así que es un muy buen plan para toda la familia, desde las 8 de la mañana hasta las 12 del mediodía en la Biblioteca Julio Pérez Ferrero. ¿Qué tal si volvemos a jugar como antes, uniendo a toda la familia y contándole a nuestros hijos cómo era nuestra infancia y cómo era que jugábamos en nuestra época? Así que esa es la gran invitación, desde las 8 de la mañana en la Biblioteca Julio Pérez Ferrero en el marco de la Fiesta del Libro.
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1: Y hablando de la Fiesta del Libro, hoy les tengo un recomendado a través de Bésame. En este marco de la Fiesta del Libro que se lleva a cabo en la Biblioteca Julio Pérez Ferrero, les cuento que Samuel Orozco Garcés es un joven graduado de la Universidad del Rosario. Su tesis hizo parte también de lo que tiene que ver con la cultura de Cúcuta, de Norte de Santander. Tiene un libro y se lo voy a recomendar, Imaginarios de Paz en la Comuna 6 de Cúcuta, escrito por Samuel Orozco Garcés. Así que esa es la invitación a través de Bésame 100.7. Hoy la invitación es para que asistan a la Biblioteca Julio Pérez Ferrero y participen también de la Fiesta del Libro, porque hoy también, a partir de las 10 de la mañana, comenzó un conversatorio de la salud mental. Así que si usted quiere participar, esos son los espacios abiertos para toda la familia.
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1: Así que ya saben, el recomendado del día de hoy para todos nuestros oyentes de Bésame, Imaginarios de Paz. Imaginarios de Paz es un escritor cucuteño de la tierra norte santandereana, Samuel Orozco Garcés. Así que están los recomendados de Bésame, Imaginarios de Paz en la Comuna 6 de Cúcuta. Seguimos con la música en la radio que te enamora.

0: Es la canción del último de la fila, como un burro amarrado en la puerta de un baile. Bésame a las 10:33. Bueno, saludo, paso lista. Saben que en Bucaramanga, en la clínica Ardila Lule, está un oyente Bésame. Nuestro querido amigo Oscar, ahí mientras espera la cita médica, está conectado con la aplicación Bésame, que la descargó totalmente gratis. Así que Oscar, un fuerte abrazo. En Cúcuta está Sonia Muñoz, está en el radio en su trabajo, Juan Manuel, en su vehículo escuchando Bésame. Cuando calienta el sol. Cuando el calienta el sol, ¿ustedes qué hacen? Aprovechan, lavan su carrito, se broncean.
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0: los días, cuando calienta el sol, saco la ropa para que se me seque.
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2: Bueno, es un muy buen plan sacar la ropita para que se seque. Eso sí, no laven el carro. Bueno, es que hay un oyente, Bésame, que dice cada vez que lavo el carro llueve. Querido amigo, lávelo más seguido, por favor, lo necesitamos.

Esta es una canción para endulzar su momento. En Bésame, se llama Sugar Sugar de Archis, 10:43. Hoy es el Día Global de

Ellos son Vilma Palma de Vampiros, Te Quiero Tanto. 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Saludos para la señorita Charlie Geraldine y Carolina Fernández. Están de cumpleaños, un año más de vida, y una se encuentra en la ciudad de Panamá y la otra en la ciudad de Bogotá, de parte de su mamita, que les envía ese saludo a través de Bésame. Así que bueno, felicidades para Charlie Geraldine y para Carolina Fernández. Ustedes les encanta recordar, ¿cierto? Esta canción fue banda sonora de Alcanzar una Estrella. Se llama así, Alcanzar una Estrella.

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3: 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Son las 11 en punto en Colombia.
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5: Algunas personas hacen el mundo más especial solo por estar en él. Esos son los verdaderos amigos. Felizmente.

Él es Enrique Iglesias Esperanza. En Bésame, son las 11:07. Estamos en Bésame.fm y en la aplicación Bésame acompañándote como todos los días. Bueno, el sol ya entra por mi ventana. 11:07 minutos. Cantamos con Luis Fonsi, Alecinte, Bisbal. Esta canción se llama Y aquí estoy yo. Bésame, te enamora.

0: Escuchábamos a Caifanes, Nubes. Ya son las 11:22 minutos. Aquí estamos para seguir acompañándote desde la radio que te enamora. Somos Bésame y gracias a todos nuestros oyentes que se conectan con nosotros y que siguen la compañía de Bésame. Cuando usted elige la señal de Bésame para acompañarse, pues aquí les entregamos eso que tanto necesitan, y es la buena música y la compañía. 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
5: 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Kiss Me, una en español y otra en inglés.
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3: Son las 12 en punto. 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
4: Es la una en punto. 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
3: Son las 2 en punto. 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

Pásame 2-4 minutos en Colombia. ¿Cómo estamos, familia? Bienvenidos a esta tarde del 2 de septiembre. Sí, miércoles 2 de septiembre. Y es que recién comenzamos este mes. El mes del amor, el mes de la amistad, el mes de las emociones, el mes de las reconciliaciones, cómo no, el mes de los detalles, el mes de las canciones con Bésame. En Cúcuta, somos la emisora que te enamora.

0: de esas canciones perfectas para desahogar las penas, José María Cano, que hacía parte de Los Mecano, escribe esta canción que fue lanzada en 1986, luego de una ruptura amorosa. Me cuesta tanto olvidarte. Son Mecano. En esta tarde del miércoles escuchas Bésame.
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0: Saludos a Martica en nuestro WhatsApp Bésame. Saludos a Daisy, que está programando canciones de Berlín. Muchas gracias por escucharnos. Continuamos. Aquí está Karin León, la canción desde

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0: con los prisioneros, con papá, las 2:30 en Colombia. Saludos para Cris, los oyentes en Pamplona, qué bonito leerlos, un abrazo. Saludos para Dorita, que también está por allí reportándose. Saludos a Sandrita Miranda, de parte de Jorge, conectados con Bésame. Sonita Muñoz, ¿cómo vamos? Nos alegra mucho saludarte, Sonita. Un abrazo. ¿Saben? 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

Miguel Bosé con Duende al aire en Bésame 245 en Colombia. Saludos, Alexander Bruno, conectado con Bésame, nuestros oyentes conductores. Buenas tardes.

Black, te queremos mucho, hermano. Gracias por estar allí conectado con nosotros. Son las 2:46, continúa la música en camino Mago de Oz. Se preparan los vacilos y antes, nuestra Shakira que nos canta Moscas en la casa. Esta es Bésame en Cúcuta, la emisora que te enamora.

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7: Son las 3 en punto. 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

0: 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Canta Manuel Medrano en Bésame. Son las 3 y 4 minutos en Colombia. Bienvenidos a esta nueva hora. Es la tarde del miércoles 2 de septiembre y nos encanta acompañarlos.
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0: Yo soy Alex Ramírez, la dirección y programación es de Gilberto Silva. ¿Qué?

Vives al aire en Bésame, 3:16. Saben, hay un oyente que nos cuenta, y esto es un servicio social importante, se extravió una carpeta de color verde, que tiene unos documentos de la señora Marta Mejía. Se extravió en el sector de La Riviera. Por favor, quien haya encontrado esta carpeta de color verde con los documentos de la señora Martica Mejía, que se comunique al siguiente número. Hay gratificación. El número es 320-834-8644. O nos escriben aquí al WhatsApp Bésame para contactarnos con la señora Marta. Ojalá aparezca esa carpeta, que es muy importante. Bésame. Muchas gracias a los mejores oyentes del mundo. Saludos en el WhatsApp Bésame, Giancarlos Galvis, los oyentes en Ceci, que programan canciones de los Café Tacuba. Saludos a Judith, que también está por allí, como todas las tardes. Un abrazo, Judith. Cantamos con Ana Gabriel la canción Evidencias. Y en camino, Calibre 50 y música de Elena Rose.

Un artista que nace en Venezuela, pero que desde muy niño fue llevado a España y por eso desarrolla su vida en España. Mikel Erentzun con A un minuto de ti en Bésame. 3:32 minutos en Colombia. Saludos a Luisa, conectada con nosotros. Saludos a Tito, gracias por escucharnos. Saludos a Yasmín, ¿cómo vamos? Jazz, desde la oficina. Ah, bueno, programando música de Shakira. Continuamos, aquí está Camila Cabello con su Habana. 3:32, tarde de miércoles con Bésame Cúcuta.

0: aire en Bésame. 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Con El Surtidor, que nos acompaña en esta tarde, Bésame, son las 3:39 en Colombia.
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es música hecha en Colombia y estos muchachos son Los Morat. La canción se llama Punto y Aparte. 4:03, bienvenidos a esta nueva hora, tarde de miércoles. Saludos para Neylet de parte de Juan José Conectados, muchas gracias. Hola, bésame los oyentes en San Antonio del Táchira. Graciela, buenas tardes. Bésame música de Mariah Carey. Ok, saludos Daisy, buenas tardes.

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1: ¿Qué tan enamorado estaría Joan Sebastián cuando le escribe esta tremenda canción a Salma Hayek, su amor platónico? Se llama Eso y Más. Joan Sebastián y su música en Bésame, 4 y 13 minutos en Colombia. Un abrazo para quienes se conectan en cualquier parte del planeta ingresando a www.besame.fm o a través de nuestra aplicación que es gratis para sus celulares. También pueden escucharnos a través de Claro Música sin gastar sus datos, Continuamos las canciones, los artistas que nos enamoran en septiembre, mes del amor y la amistad con Bésame en Camino Libre 2, música de Ricardo Montaner y antes Pablo Alborán.

0: 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Son las 4 de la tarde con 30 minutos en Colombia y con Supergiros les traemos resultados de loterías en Bésame Antioqueñita tarde 18.92, Antioqueñita mañana 53.16, Samán 17.92, Sinuano Día 32.91, Fantástica Día 57.39, Caribeña Día 78.78, Culona Día 14.65, Pijao 15.91, Superastro Sol 67.57 del signo Cáncer, Paisita Día 91.97, Cafeterito Día 94.66, Dorado Mañana 59.87, Dorado Tarde 08.02, Chontico Día 72.30 y Motilón Día 61.85. Felicitaciones para los ganadores. 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Son las 4:31, escuchas Bésame en Cúcuta.
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esa del Lemon Tree. Qué linda canción, ¿cierto? Bueno, los oyentes en la frontera que también están por allí reportándose, muchas gracias por preferirnos. Son las 4 de la tarde y 47 minutos, es miércoles, estamos a 2 de septiembre y aquí estamos en el amor y la amistad. Bésame. Para cantarle a los sentimientos, a las emociones en este lindo mes con Mauricio y Palo de Agua. Esta canción se llama Niña.

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6: Son las 5 en punto. 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

Negas junto a Coti, sí, el mismo que canta con ella Nada fue un error junto a Julieta Venegas. Coti el argentino. Escriben, algo está cambiando. 5:16 en Colombia, tarde del miércoles. Recuerden que en nuestro grupo en Facebook, Bésame Cúcuta, les compartimos mucha información y por allí hay una invitación importante para hacerles para que nos encontremos este sábado en la Biblioteca Pública Julio Pérez Ferrero y volvamos a jugar como antes. La invitación para que vayan con sus niños, con sus niñas, lleven por supuesto todos esos juguetes que seguramente traen recuerdos para que volvamos juntos a jugarlos. El trompo, el yoyo, las canicas, bueno, allí los esperamos. Cantamos con Luis Miguel.

0: gracias totales.
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0: desde Austria, son Opus y nos acompañan en esta tarde. Bésame, saludo para Carlos Torres, conductor del THZ690, conectados con Bésame. Saludos para Luz Marina, gracias por escucharnos.
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son las 6 en punto. 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

0: Ven, bésame, 6:02, bienvenidos a esta noche del miércoles 2 de septiembre. Nos encanta acompañarlos. Qué alegría que hagan parte de esta familia Bésame en Cúcuta.
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0: Cantamos y nos enamoramos. Mi nombre es Alexander Ramírez y en septiembre vivimos el amor y la amistad con Bésame. Llega Marvel con días nublados.

junto a Brele con Algo Tú en Bésame. Son las 6:21 en Colombia. Recuerden que este sábado tenemos una invitación para hacerles y es para que nos acompañen desde las 8 de la mañana y hasta las 12 del mediodía en la Biblioteca Pública Julio Pérez Ferrero, porque en el marco de la Fiesta del Libro les traemos una actividad muy bonita que se llama Volvamos a Jugar Como Antes. La idea es que lleven a sus niños, a sus niñas y lleven además todos esos juguetes, trompos, canicas, los yoyos. Bueno, vamos a jugar como lo hacíamos antes, este sábado, fin de semana, en la biblioteca. Ahí nos vemos.

0: de Barranquilla con sus nubes negras en Bésame Noche de Miércoles. Bésame. Qué lindo vivir un amor como aquellos amores de los noventas. Canta Bacilos en esta noche, Bésame te enamora.
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0: a uno de los autos de Hot Wheels, sí, de esta marca de juguetes. Bueno, ya Maluma tiene su propio vehículo, Hot Wheels, inspirado en Colombia, ¿eh? Bueno, son las 6:50 minutos, noche del miércoles, y escuchas Bésame en Cúcuta, la emisora que te enamora.
1: 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Chiquilla, te quiero.
0: Y continuamos, los Cumbia Kings.
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0: Y en camino los abuelos de la nada con mi Lora. Son las 6:50 minutos. Abrazo a quienes se conectan a través de www.besame.fm o a través de la aplicación.

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13: Son las 7 en punto. 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